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0: Renacerá el Paraguay, 8 horas 14 minutos, amigos y amigas oyentes de la 88.3, Radio Progreso FM, muy, pero muy buen día. Como siempre, ponemos a Dios en primer lugar en nuestros quehaceres. Qué felicidad la de poder estar nuevamente compartiendo con todos ustedes, como todos los domingos, en nuestra programación de folclore. Este espacio exclusivo que nos brinda Radio Progreso para compartir un poco de nuestra identidad cultural, de nuestra cultura paraguaya, por sobre toda la cosa, escuchar muy linda música folclórica aquí por Progreso FM. Hoy 26 de julio del año 2026, terminaron las vacaciones de 15, mañana comienzan los chicos a irse a la escuela, al colegio nuevamente, volver a la rutina en el tema escolar también, volviendo a la normalidad, de a poco acomodándonos para poder penetrarnos ya en esta segunda parte del año, el segundo semestre. Si la patria enlutada, sus hijos perdidos. 19 grados la temperatura en este momento por la ciudad de Santa Rita y región, humedad 92%, vientos 11 kilómetros por hora. Hoy marca lluvia, La valiente abnegada juventud. Por lo menos por la tarde es lo que nos indica que vamos a estar teniendo lluvia. Vamos a ver más adelante en cuanto al clima, que es lo que nos espera para el resto de esta jornada domingo que está comenzando y los días laborales que nos espera de esta semana que estamos comenzando, Que nuestra sangre regó, bendecida en dolor y la paz. Por aquí le saluda un amigo de siempre, Cristian Zavala, y hasta las 10 horas vamos a estar en compañía de todos ustedes, con toda la energía, con toda la buena onda. Para disfrutar un poco de nuestra música paraguaya. Estamos un poco afónicos, así que la disculpa del caso, estamos saliendo de un cuadro gripal típico en estos cambios de tiempo también. Pero lo importante es que estamos para compartir con ustedes aquí en nuestra programación Folclore por la Radio Progreso. 0983-329-136 es el número que habilitamos por aquí, como siempre, para que puedas interactuarte con nosotros, todas las personas que están escuchando en estos momentos. Y muchísimas gracias siempre por la preferencia, por estar ahí escuchando folclore. 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
1: 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Seguimos compartiendo más música. Mora y Juaz, lo que vamos a escuchar en estos momentos. Siempre nos piden algunas canciones más lentas, más románticas a esta hora de la mañana. Escuchamos Mora y Juaz.

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0: Escuchábamos a Lejanía, son las 8 horas 42 minutos de hoy domingo 26 de julio del año 2026. 19 grados la temperatura, nosotros seguimos seleccionándote algunas canciones, ya las primeras canciones de hoy día en nuestra programación de folclore. Esto es Progreso por la 88.3 Radio Progreso FM.
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0: Un saludo muy especial a todas las personas que ya están conectadísimos con nosotros.
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0: escuchando la radio, escuchando nuestra música paraguaya, de diferentes ciudades y campiñas de nuestro departamento. Y por qué no de nuestro país, Paraguay entero,
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0: Ya que muchísima gente también se acoplan con nosotros a través del aplicativo radioprogresofm.com.py.
1: 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Recuerdo.
0: Como le decía, ya escuchando las primeras canciones, disfrutando.
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0: En las primeras horas de este domingo.
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0: Aquí nosotros haciéndote la mejor compañía, como siempre. El deseo de seguro que estén pasando esta jornada de la mejor manera. De repente en algún desayuno. O algún rico mate con esa persona especial ahí al lado. Disfrutando ya de la mañana de este domingo. Por cierto, un domingo nublado, lo que tenemos por la ciudad de Santa Rita. En estos momentos. Recordamos el 0983-329-136, el número habilitado por aquí para que puedas comunicarte con nosotros. 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
0: Muchísimas gracias a la licenciada Marina Cuellar que nos apoya todos los domingos desde hace bastante tiempo. Así que un saludo muy, pero muy especial para ella también, que siempre nos escucha, preparando, dice, el desayuno, siempre ahí con su radio, escuchando folclore,
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0: 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Y nosotros seguimos proyectándote muy buenas canciones aquí desde la cabina de la 88.3 Radio Progreso FM. Esto es Folclore.

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0: Son las 9:05, ya va pasando de este domingo 21 de julio del año 2026, ¿eh?
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0: Seguimos compartiendo muy buena música, esto es Folclore. Con la 88.3 Radio Progreso FM, la poderosa FM de nuestra región, ¿no?
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0: Vamos a ver cómo se va a comportar el tiempo, de lo que va a hacer para esta semana. Anuncian aumento de temperaturas con máximas de hasta 37 grados Celsius para esta semana, dice la información.

Este domingo, la Dirección de Meteorología e Hidrología anunció que para este domingo se espera un aumento gradual de la temperatura y que se intensificará para mañana lunes, dice. Para el resto de la semana que se viene se esperan temperaturas de entre 19 y 37 grados Celsius. Para mitigar su mal. Según Celia Sanguinetti, meteoróloga de turno, desde la jornada de hoy el ambiente se tornará bastante caluroso. Las temperaturas máximas en el sur, centro y este de la región oriental oscilarían entre 24 y 30 grados Celsius para la región occidental. El norte de la región oriental, las máximas se situarían entre 31 y 35 grados Celsius. Desde hoy domingo 26 se prevé un aumento gradual de la temperatura del aire. Se espera una disminución gradual de cobertura nubosa y vientos predominantes del sector noreste, apuntó en el boletín matutino. Aclaró que para mañana lunes, día en el que está previsto el retorno a clase tras las vacaciones de invierno, el ambiente se presentaría de cálido a caluroso en gran parte del territorio nacional. Para el lunes y martes, temperaturas mínimas que varían entre 19 y 25 grados Celsius y una máxima de entre 31 y 37 grados en ambas regiones del país. Para mañana lunes 27, la probabilidad de lluvias será baja en gran parte del territorio nacional. Agregó que para este domingo se prevén lluvias dispersas sobre el sur y este del país, con una tendencia a mejorar durante el transcurso de la jornada. En el resto del territorio, la probabilidad de lluvias se mantiene baja.

Y vamos a lo que manejamos siempre también aquí en Progreso, de un más detallado del clima, de lo que va a ser, de lo que nos depara para esta semana que estamos comenzando. En estos momentos, 20 grados la temperatura, probabilidad de precipitaciones 5%, humedad 88%, vientos 11 kilómetros por hora. Para hoy domingo se prevé una máxima de hasta 26 grados Celsius, marca ligeramente lluvia. Mañana lunes totalmente soleado con una mínima de 18 grados y una máxima de 29 grados Celsius. Para el martes también día soleado, 21 grados la mínima y 31 grados Celsius la máxima. Sufren para mitigar. Vamos al miércoles totalmente nublado, lluvia, dice 18 grados la mínima, 27 grados la máxima. Jueves parcialmente nublado, 18 grados la mínima y 26 grados la máxima. Paraguaya, mi adorada. Para el viernes, día soleado, 18 grados la mínima, 28 grados Celsius la máxima. Deliciosa mi Varela, dulce miel. Y el día sábado, cerrando de lo que va a ser esta semana, 20 grados la mínima, día soleado también, y la máxima llegaría hasta 28 grados, que sería la máxima para el día sábado. Totalmente soleado también, ¿eh? Abuela, dueña de todo mi ser. Bueno, compartiendo con ustedes lo que nos depara, la temperatura, el clima, para lo que va a ser en esta semana que estamos comenzando hoy domingo. Escuchamos más canciones. ¿Qué tenemos por ahí, maestro? Vamos a escuchar Ángel de la Sierra. Seguimos proyectándote muy buenas canciones. 0983-329-136 para que puedas comunicarte con nosotros. Escuchamos Ángel de la Sierra.

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Escuchamos a Andetta Pérez aquí en Folclore por la 88.3. Son las 9:16. Seguimos compartiendo muy buena música con ustedes a esta hora de la mañana, este día domingo 26 de julio del año 2026. Esto es Progreso FM. 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

¿Y qué le parece si continuamos escuchando muy buenas canciones folclóricas aquí en la 88.3? Esto es nuestro programa que le denominamos Folclore.

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0: 9:39, estamos en Folclore disfrutando de muy buena música paraguaya. Salimos a mirar afuera y está comenzando el movimiento por la ruta C. Está impresionante los vehículos que empiezan a moverse por nuestra ciudad acá. Llevando en cuenta que en la ciudad vecina de Naranjal se está llevando un evento espectacular de cada año. Estamos hablando de la fiesta de la costilla. Y por supuesto Radio Progreso está siempre ahí acompañando. Y en estos momentos en la ciudad de Naranjal se encuentra nuestro compañero Lucio Ramón Ocampo, que va a estar dándonos algunos detalles de lo que vamos a estar pasando hoy allá por la ciudad de Naranjal en las fiestas de la costilla, ¿eh? Adelante, mi querido amigo Lucio Ramón Ocampo, te escuchamos por aquí.
1: ¿Qué tal? ¿Cómo te va, querido compañero Cristian Zavala? Un placer de poder saludar a toda la gente de Radio Progreso, el espacio folclórico, y luego con Ataque Tropical. Nosotros con Progreso ya estamos por aquí en el escenario principal de la fiesta municipal de la costilla. Ciudad de Naranjal, hoy el clima se asocia. Gustaría de saber si cómo nos estás recepcionando en estudio, compañero.
0: Estamos escuchando muy bien la comunicación, Lucio. Podés continuar sin problema. Estamos escuchando muy bien.
1: Muchas gracias, muy amable. Estoy con el secretario general de la municipalidad, el querido y apreciado Guillermo Ortiz, a modo de poder invitar y comentar un poco por aquí. Intensamente están trabajando, ajustando los últimos detalles para ya el arranque de este gran evento aquí en Naranjal. Guillermo, para Radio Progreso, ¿qué tal? ¿Cómo estás? Un placer, buen día.
2: Muy buenos días, don Lucio. Muy buenos días a tu compañero y a la amable audiencia de Radio Progreso. Estamos en un día espectacular, un día domingo, con nuestra tradicional fiesta de la costilla. Le esperamos a la gente que venga con su familia a disfrutar con nosotros en Naranjal.
1: Qué bien, Guillermo, qué gustazo enorme realmente. Estábamos viendo que el señor intendente está recepcionando a las autoridades en un punto estratégico aquí en Naranjal, nosotros aquí ya en el escenario principal de la fiesta. Cada año, por lo que estoy viendo, realmente una organización tremenda, están de parabienes en todos los sectores, la gente que están con el costillón allá, con la costilla, ¿verdad? Estoy viendo grupos de damas allá en otro sector trabajando también, aquí los asaderos, la gente que están acomodando por acá. Qué impresionante está todo esto, Guillermo.
2: Así mismo, don Lucio, es lo que siempre decimos, es lo que le caracteriza siempre a Naranjal, la unidad de su gente. Desde las 2 de la mañana estamos trabajando con 300 personas que son voluntarios, que vienen a sumar a esta gran fiesta, que al final es una fiesta social porque se destina a salud, educación y otras cosas. Entonces estamos muy contentos, don Lucio. Cabe también recalcar que este año empezamos, también le sumamos una actividad más a la fiesta de la costilla, que es la corrida. En su primera edición tuvimos una participación más de 300 personas en la corrida de Costillar, que se denomina Costillar Run en su primera edición.
1: Qué bien, eso es algo importante también, poder incorporar algo desde tempranas horas ya también a las personas que estuvieron participando. Hoy día está muy, digamos así, muy de moda este tema y es digno destacar, ¿verdad? Porque se asocia con el evento, se asocia con la salud, se asocia con un momento espectacular de poder compartir con la familia y luego pasar ya aquí en el tinglado principal.
2: Así mismo, don Lucio, estamos, como te dije hace rato, estamos muy contentos con la organización, con la gente, porque estamos teniendo visitas de personas de diferentes departamentos, de diferentes distritos. Entonces estamos muy orgullosos de lo que estamos haciendo cada año con la tradicional fiesta de la costilla. Y queda una vez más decir e invitar a la gente que venga con su familia a pasar un día diferente, que vamos a tener diferentes tipos de actividades del costillar, vamos a tener danza, vamos a tener música. Entonces la invitación está hecha, don Lucio.
1: Qué bien, Guillermo, te dejo por allí trabajar. 36 años del distrito Naranjal me hace recordar, Elisa, aquellos años cuando se ha independizado de Domingo Martínez de Irala, Ñacunda. Le hemos conocido al primer intendente, que hoy ya no está, pero lo tenemos aquí en mente, en nuestro corazón, Faustino Leiva, y tantos intendentes que han pasado por citar Emiliano Benítez Redes, luego César Augusto Padoín, Carlitos López, volvió César Padoín y luego asumió el querido apreciado ingeniero Eduard Zafra hasta la actualidad en la intendencia y toda una historia en estos 36 años.
2: Así mismo, don Lucio, hoy tenemos un día más que especial porque le vamos a hacer una fiesta a nuestro querido intendente don Eduard Zafra, que será su última fiesta como intendente del distrito de Naranjal. Entonces nos sentimos muy orgullosos de él y de todo el trabajo que él realizó y está realizando para la comunidad.
1: Verdad que sí, qué bueno. Hay mucho que destacar por aquí. Guillermo, te agradezco por tu tiempo aquí para
0: Lucio.
1: Radio Progreso. Estamos haciendo un anticipo ya porque seguramente que a las 10 en adelante todo va a ser medio corridito por aquí, ¿verdad? Recibiendo a la gente, a las autoridades y ya dar el desarrollo a este gran evento durante todo el día de hoy.
2: Así mismo, Lucio, te agradezco de corazón y a Radio Progreso por esta predisposición de siempre de trabajar en conjunto con Naranjal. Muchísimas gracias, don Lucio, y una vez más digo, le esperamos a toda la gente.
1: Qué bueno, muchas gracias, excelente.
0: Lucio.
1: ¿Qué tal la cobertura por ahí, mi querido Cristian?
0: Excelente. Excelente. Espectacular la cobertura, muchísimas gracias. Lucio, una curiosidad, ¿cuántas costillas se estaría preparando para el día de hoy ahí? Si nos puede preguntar un poco ahí al entrevistante.
1: Claro que sí. Guillermo, disculpe, ¿una base de cuántas costillas se ha preparado una base, digamos?
2: Se está asando 175 costillas, que se puso a fuego desde las 2 de la mañana.
1: Ay, ¿escuchaste, Cristian? Desde las 2 de la mañana ya a fuego lento.
0: Impresionante la preparación que estamos observando aquí en los videos, en las redes sociales también. Va a haber mucha gente porque ya empezaron también el movimiento por aquí, por la Ruta Z, muchísima gente, muchísimos vehículos ya dirigiéndose hacia Naranjal.
1: Así mismo, y la cantidad impresionante de asado a la estaca que estoy viendo por acá, orillan los 8.000 kilos de carne aproximadamente, contando con las costillas, los costelares, y también el asado a la estaca que acá un grupo especial se están moviendo, impresionante, Cristian.
0: Bueno.
1: Fabuloso. Se vuelve como una de las mayores fiesta gastronómica del Alto Paraná que mantiene los 22 ediciones, los 22 años en su vigésima segunda edición, lo que se celebra hoy por acá.
0: Impresionante es siempre esta fiesta, este evento de la fiesta de las costillas ahí en Naranjal que atrae definitivamente desde diferentes puntos de nuestro país y de otros países, inclusive lo que siempre observamos ahí que vienen gente a degustar ese costillar, Lucio.
1: Verdad que sí, Cristian, eso es algo digno de destacar. Valoramos muchísimo. 2 años de pandemia hubo, desde la primera edición poder contar y luego dar esa secuencia, ese seguimiento con la cantidad de turistas, de gente de todas partes del Paraguay, de las tres fronteras que se vienen por aquí, visitas especiales. Hasta Naranjal. Eso es algo maravilloso de poder destacar aquí desde Naranjal, querido Cristian.
0: Bueno, Lucio, y un saludo a todos los oyentes de Ataque Tropical que ya ahora ya podemos anunciar que no vas a poder porque estás en la cobertura ahí de esa gran fiesta, ¿no?
1: Sí, así mismo es, Cristian. Yo te agradezco por tu aguante para con nuestro programa también. Entiendo de que nuestra audiencia son comprensivos, son súper formidables. El domingo anterior ya estuvimos comentando de que con los sponsors oficiales, con las empresas, hoy estamos por aquí, ¿verdad?, con Radio Progreso en el escenario, con este desarrollo, con este acto, con el evento, y eso es digno de destacar y nos fortalece. Nos deja más que contento, querido Cristian, principalmente a usted por su manito nuevamente en el día de hoy, por su respaldo, su apoyo, querido Cristian, te agradezco.
0: Y estamos un poco afónicos, pero vamos a estar compartiendo con tu oyente de Ataque Tropical, que son numerosísimos, así que por lo menos buenas canciones vamos a estar proyectando desde aquí para todos ellos.
1: Sí, te agradezco. El clima, quizás el clima es el tema que nos hace una mala jugada con el dolor de la garganta, un poco cambio de voz, forma parte. Agosto ya está llegando y no te olvides de tu carrulín, Cristian, el primero de agosto.
0: Se puede comenzar un poquito antes, ¿verdad? Se puede comenzar un poquito antes, unos días antes ya luego también.
1: Y sí, con esa situación de la garganta yo creo que sí, ¿verdad?
0: Bueno, Lucio, muchísimas gracias, buen trabajo ahí y mañana seguramente en tu programación de la semana el recuento total de lo que sí va a ser este gran evento ahí en Naranjal.
1: Claro que sí, todo el resumen lo tendremos mañana en LMP aquí desde Naranjal, de lo que hoy sucederá hasta las 5 de la tarde, estaremos recibiendo mañana nuestro horario de 10 a 12 horas, querido Cristian, te agradezco por tu tiempo.
0: Gracias, Lucio, excelente. Así le tuvimos al compañero Lucio Ramón Ocampo del gran evento de la Fiesta de la Costilla en Naranjal, que Radio Progreso siempre está apoyando también los grandes eventos en la región, en la ciudad de vecina. En este caso hoy estamos ahí con nuestro compañero Lucio Ramón Ocampo desde Naranjal en la Fiesta de la Costilla. Radio Progreso apoyando todos los grandes eventos de nuestra región. 9:50, seguimos escuchando algunas canciones. Ya venimos para el cierre de nuestra programación del día de hoy. Esto es Folclore, la 88.3. Escuchamos más canciones folclóricas.

9:53, seguimos compartiendo muy buenas canciones folclóricas aquí en la 88.3, en nuestra programación de todos los domingos de 8 a 10 horas de la mañana, que denominamos Folclore. 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Todos los domingos, Todos los días y por supuesto también los domingos. Y de esta manera estamos cerrando Folclore, llegando a la parte final de nuestra edición de hoy con nuestro programa. Muchísimas gracias también a Radio Progreso por el espacio que nos da para compartir la cultura paraguaya, la música paraguaya con todos ustedes, A nuestros auspiciantes también, que está con nosotros todos los domingos. Muchísimas gracias por el apoyo de siempre. Y de esta manera estamos cerrando con una música que vamos a dejarle por aquí, Enseguida Ataque Tropical con la música tropicales, con las cachacas. También vamos a estar disfrutando hasta la hora 13. De mi parte ha sido todo por hoy con la música folclórica. Nos vemos el próximo domingo cuando el reloj marque las 8. Permiso.

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CFR Record. Amigos y amigas oyentes del 88.3 y de esta programación Ataque Tropical, muy pero muy buen día nuevamente. Nuevamente digo porque ya tuvimos un poquito antes con la programación de folclore. Que tenemos por aquí también de 8 a 10 horas de la mañana. Y después ya Ataque Tropical con el señor Lucio Ramón Ocampo es lo que las programaciones que tenemos aquí en Progreso los domingos de la mañana. ¿Quién les habla? Cristian Zavala por aquí. Hoy vamos a estar tratando de reemplazarle a nuestro gran amigo Lucio Ramón Ocampo, por lo menos un tramo importante de esta programación tropical que llevamos para todos ustedes todos los domingos, ¿eh? Camina sin sentido. Él se encuentra cubriendo un gran evento en la ciudad de Naranjal, la fiesta de la costilla, como siempre Radio Progreso presente en los grandes eventos. Y esta vez le toca a Lucio Ramón Ocampo. Él va a estar coordinando muchísimas cosas por allá con la gente organizadora, así que le deseamos un buen trabajo. Y ya el próximo domingo nuevamente con toda la onda, con todo espíritu positivo que siempre nos transmite nuestro compañero Lucio, ya vamos a estar teniendo nuevamente aquí por Ataque Tropical, ¿eh? Es un placer enorme para mí estar con ustedes tratando de seleccionarte las mejores canciones también. Habilitamos por aquí el 0983-329-136 para que puedas enviarnos alguna sugerencia de algunas canciones musicales que quieras escuchar. Y de esa manera queda todo fácil también para poder complacerla en las canciones que quieras escuchar hoy domingo 26 de julio del año 2026, ¿eh? 21 grados la temperatura, probabilidad de precipitaciones 10%, humedad 84%, vientos 11 kilómetros por hora, es lo que tenemos a esta hora de la mañana por la ciudad de Santa Rita y región. Muchísimas gracias por estar ahí siempre, escuchando muy buenas canciones, escuchando Progreso todos los domingos. 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Estamos en la semana de la mitad, muchísimo preparativo, me imagino, en las empresas, en el núcleo familiar también. Con los amigos futboleros. El tercer tiempo de esta semana, estoy segurísimo de que se va a estar reforzando en muchos festejos. Así que un saludo muy especial, que lo pases bien, ¿eh? Estamos en una semana para disfrutar, para compartir con esa persona especial, con la persona que siempre está con nosotros, a nuestros lados, en las buenas y en las malas, ¿eh? El jueves 30 de julio vamos a estar festejando el Día Mundial de la Amistad, ¿eh? Escuchamos más canciones. Aquí viene Banda Santa Fe, Llórame Me Llama.

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0: 10:46, 21 grados la temperatura en estos momentos por la ciudad de Santa Rita y región. Estamos disfrutando ya la primera canción desde aquí en Ataque Tropical. Hoy le estamos acompañando en ausencia del conductor habitual de esta programación, Lucio Ramón Ocampo, que se encuentra un poco atareado por la ciudad de Naranjal. Así que
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0: Con el mayor placer estamos compartiendo, le estamos haciendo compañía.
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0: A toda la gente, seguidores y amantes que siempre escucha
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0: Ataque Tropical de la 88.3 Radio Progreso.
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0: tu... y recordamos que esta programación está patrocinado por la estación de servicios ECOT de la Cooperativa Colonias Unidas, Melquis, Alimentos y Condimentos también. 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
0: Y la fiesta de aniversario de Bodega Casquini en Tabapí, sábado 5 de septiembre se llega la farra en Tabapí, se están preparando con todo.
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0: Esto que ya se vuelve costumbre cada año. La fiesta de la bodega Casquini, ¿eh?
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0: Y también estamos promocionando, estamos con el evento, como siempre, como hoy en la fiesta de la costilla. Radio Progreso también está junto con Ataque Tropical en la fiesta del lechón maturado del distrito de Raúl Peña, ¿eh? Así que las empresas y eventos que está patrocinando en estos momentos Ataque Tropical, en este caso, hablando un poquito de ellos, ¿eh? Ya empieza aquí a llegar los mensajes. Enseguida vamos a estar con los mensajes, con los pedidos musicales de los amigos, de los oyentes de esta prestigiosa programación de Radio Progreso. Ataque Tropical, seguimos escuchando más canciones.

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Sensacional, sensacional, como diría mi gran amigo Lucio Ramundo Campo, conductor habitual de esta programación. Se le extraña a Lucio cuando no está, ¿verdad? Yo siempre le digo que vos no puedes faltar en Ataque Tropical sin vos, mi amigo. Es un poco difícil, siempre le digo, ¿eh? Le identifica mucho esta programación a nuestro querido amigo Lucio Ramón Ocampo, ¿eh? Morralito y tacatero, antes que amanezca, ella está... 11 horas 3 minutos en estos momentos, estamos un poco afónicos, así que la disculpa del caso, cualquier cosita. Pero queríamos estar con ustedes, queríamos... estar seleccionándote algunas canciones por aquí en Ataque Tropical. Un verdadero privilegio para mí realmente estar en compañía de todos ustedes. Sabiendo la cantidad inmensa de personas que escuchan esta programación. Así que mi respeto de siempre a todos ustedes, ¿eh? A todos los amigos paraguayos, argentinos, brasileros, ¿eh? De toda la nacionalidad escucha esta programación. Así como Ino Godoy también, que se comunicó con nosotros. Así es que un saludo muy especial. Gracias por estar ahí siempre, escuchando Radio Progreso, Ataque Tropical. A mi gran amigo Ino Godoy. Vi acá un video que está la churrasquera, ya está una costillita ahí girando. ¿Para qué hora por ahí puede estar ese Ino, eh? Avisanos para poder ir llegando al término de estas programaciones por ahí, ¿eh? Canta las alondras y el caballo alegre. Y me imagino acompañado con algunas bien frías por ahí, ¿eh? Es un beso diario. Saludos, mi amigo Ino Godoy, gracias. Gracias siempre por estar ahí, por escuchar Radio Progreso. 0983-329-136 es el número habilitado para que puedas enviar tus solicitudes de canciones aquí que con mil gusto vamos a escuchar, ¿eh? Vamos a complacerles. Y no quería escuchar Olor a Hierba, dice. Así que es una orden, vamos a cumplirlo. Olor a Hierba de los Greys. Bonita canción.

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11:16, esto de Ataque Tropical, estamos disfrutando las primeras canciones ya por aquí, en la segunda parte de la hora, ya de Ataque Tropical. 11:16, ¿eh? Una temperatura agradable que tenemos en este domingo 26 de julio del año 2026. Y quiero compartir con ustedes cómo se va a comportar el tiempo. El pronóstico para esta semana, porque tenemos que laburar, porque tenemos que festejar. Semana clave es esta semana que estamos teniendo, porque el jueves 30 de julio tenemos que festejar el Día de la Amistad, sea como sea, ¿eh? Y mañana lunes soleado, 18 grados la mínima, 29 grados la máxima. Martes 21 grados la mínima, 31 grados la máxima. También día soleado para el miércoles, marca un poquito de lluvia. 18 grados la mínima, 27 grados la máxima. Para el día jueves, atención, 30 de julio, Día de la Amistad, 18 grados la mínima, 26 grados la máxima. No va a llover. Por supuesto, según el pronóstico que manejamos aquí. Recuerden que es pronóstico también, ¿eh? El viernes, día soleado, 18 grados la mínima, 28 grados la máxima. Y el día sábado cerrando esta semana, 20 grados la mínima, 28 grados la máxima, ¿eh? Así que a prepararse para el laburo y para el festejo del Día de la Amistad, ¿eh? Un saludo muy especial para mi gran amigo Aldo Benigno Duarte, que está escuchando la radio también. Muchísimas gracias, mi amigo. Pidió una canción, una polca, así que de igual manera vamos a cumplir. Vamos a cumplir con la gente. El compañero Lucio suele cumplir con las polcas también que nos piden a esta hora. Y claro, que entra entre la música tropical también, claro. Moríos con esta y con aquel. Sé que reaccionaría. 11:18, seguimos escuchando más canciones. Esto es Ataque Tropical por la 88.3 hasta la hora 13. Te acompañamos con muy buenas canciones, cachaca, polka. Qué equivocado estás. De todo vamos a tocar aquí, ¿eh? De todos. Lo que la gente pida vamos a tocar, ¿eh? Para amar. Hombre fuerte, sexo fuerte. Seguimos proyectándote muy buenas canciones aquí desde la cabina de la 88.3.

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11:36, estamos compartiendo muy buenas canciones tropicales aquí en Ataque Tropical. Y la gente que se va comunicando con nosotros al 0983329136.

0: Le decía que la gente se comunica con nosotros al 0983-329-136. Como decíamos, estamos para complacer los videos musicales de los amigos, ¿eh? Está escuchando la programación mi gran amigo Aldo Duarte. Ahí con la familia preparando el almuerzo de los domingos. Así que muchas gracias, mi amigo. Coincidimos en un grupo de deporte, de fútbol, del grupo Celita Santariteño. A propósito, estábamos preparando un gran festejo para lo que va a ser el próximo 30 de julio, el Día de la Amistad, ¿eh? Este jueves, 30 de julio, todo preparado, todo ok. Como siempre, el grupo Celita Santariteño muy unido. Y siempre compartimos unos partidos de fútbol. Practicando el deporte. El deporte es salud, hay que practicar siempre en la medida que podemos. Y estamos ahí siempre compartiendo con los amigos. Él nos hizo un pedido muy especial, una polca. Adelanto que no tengo nada que ver en esto, pero es su música, dice, y quería escuchar. Así que vamos a estar complaciéndole. Esta canción que nos pidió un pedido muy especial, dice, así que vamos a hacer un apartado.
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0: Para escuchar un poquito de la polca de este pedido.
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0: De este gran amigo, ¿eh? Oyente de Ataque Tropical también. Areco 4 Cuñá quiere escuchar, así que para vos, mi gran amigo Aldo. Dos músicas me pidió, así que vamos a escucharlo.

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De esta manera estamos compartiendo los pedidos musicales de los amigos, en este caso el amigo Aldo Duarte, que nos pidió dos polcas. Y aprovechando que estamos en esta, en este segmento de polcas, quiero saludarle también a un gran fiel oyente de Ataque Tropical. Está escuchando la radio y hoy está de cumpleaños también mi querido tío Felipe Franco. Anoche estuvimos compartiendo en su casa, así que la pasamos muy bien. Cumplieron 25 años de casado también con mi tía, así que siempre reine el amor en la pareja, en la familia. Eso es lo que deseamos siempre a todas las parejas. Hoy en día no es fácil convivir y llegar muy lejos, mucho tiempo juntos, ¿eh? Así que nuestro saludo desde aquí, desde Ataque Tropical, que siempre cumpla muchos años. Lo mejor deseo para vos, mucha salud, para que siga trabajando siempre. Gran trabajador Felipe Franco, de cumpleaños hoy entonces. Y ya que estamos en el segmento de música de la polca, vamos a dedicarle también una canción. Yo sé que le gusta mucho esta canción, ¿eh? Que la pase bien, muchísimas gracias por el contacto, muchísimas gracias por escucharnos siempre. Desde Nueva Esperanza, aquí en nuestra querida ciudad de Santa Rita, desde el barrio Nueva Esperanza. Muchas felicidades a mi tío Felipe Franco, que lo cumpla muchos años más. Y esta canción para vos, ¿eh?

11:50, de esta manera cumpliendo también con los amigos que nos pide su canción de preferida en la polca paraguaya. Así que espero que le haya gustado, cumplimos. A todos los amigos que se comunicaron con nosotros al 0983-329-136. Vamos a lo nuestro, seguimos a lo nuestro después de este segmento de polca. 11:50, esto es Ataque Tropical, seguimos con la cachaquita, aquí en la 88.3.

Seguimos disfrutando muy buenas canciones aquí en Ataque Tropical, 12 horas en punto en la República del Paraguay. 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Si quieren seguir mi ejemplo, yo los invito a bailar. Bailándole, bailándole. 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Y la fiesta del lechón maturado del distrito del Raúl Peña. Esto va a ser en agosto, Todas las novedades también ya vamos a estar teniendo en la semana con el señor Lucio Ramón Ocampo de la fiesta del lechón maturado que se está preparando también en el distrito de Raúl Peña. A propósito, un saludo muy, pero muy especial a toda la gente de Raúl Peña que siempre nos escucha por allí también. A mi amiga Porfiria que está escuchando la raya allá por la zona de Raúl Peña. Así que muchísimas gracias siempre por la preferencia, por escuchar Ataque Tropical, por escuchar Radio Progreso, la 88.3, la radio más potente de la zona sur del Alto Paraná, que siempre te mantiene entretenido, informado por sobre todas las cosas, con las programaciones que tenemos los días de semana, Radio Progreso desde Santa Rita, Alto Paraná, Paraguay, la 88.3. Seguimos compartiendo más canciones con todos ustedes. ¿Qué tenemos por ahí? A ver.

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0: 12:17, seguimos aquí en Ataque Tropical, haciéndote compañía. Con muy buena música tropical, es el Cachaca Pirú, que siempre nos falta, ¿verdad?, en esta programación. Está lindo el día, salió el sol a esta hora por la ciudad de Santa Rita. Mucho movimiento por la ciudad, por las rutas esta de nuestra querida ciudad de Santa Rita, por lo menos aquí en el centro. Un saludo muy especial para mi gran amigo Evaristo Araújo, que me proveyó aquí. Está candente la definición de la Liga Santariteña de Fútbol. Está en su etapa decisiva. Estamos en la semifinal. Así que muy buena propuesta también para ir a asistir un buen fútbol local aquí en nuestra querida ciudad de Santa Rita, en este caso en la cancha del Atlético Santa Rita, aquí en el centro de nuestra ciudad. Se van a estar midiendo en la categoría sub-19.
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0: Vamos de menor a mayor, sub-16.
1: 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Pero hablemos del negro.
0: Esto ya fue a la mañana. Atlético Santa Rita con el Club Olimpia. La sub-19 a las 13:20. De aquí a poco. El Atlético Santa Rita versus Cerro Largo.
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0: Y la categoría primera, 15:20, Atlético Santa Rita frente al Club Naranjal.
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2: ¿Cómo va a ser?
0: Entonces la categoría primera a las 15:20, el Club Santa Rita recibe al Club Naranjal por la semifinal de ida del campeonato de la Liga Santariteña de Fútbol. Y el otro partido se va a estar realizando en la cancha del Club Atlético Tabapú 2. A las 13:20 estará jugando en la categoría sub-19 Sport Tabapú frente al Club Naranjal. Y en la categoría primera, a las 15:20, Atlético Tabapú 2 versus Nueva Esperanza.
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0: Repetimos, a las 15:20 en la cancha del Club Atlético Tabapú 2.
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0: Semifinal de ida, Atlético Tabapú 2 recibe al Club Nueva Esperanza. Así que
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0: Los cuatro equipos que están definiendo el campeonato de la Liga Santariteña de Fútbol. En la categoría primera, entonces, el Club Atlético Santa Rita, el Club Naranjal y el Club Atlético Tabapú 2 versus Nueva Esperanza. 12:21, me imagino que mucha familia, muchas de las personas ya están almorzando a esta hora. Buen almuerzo para todos. Escuchando Ataque Tropical, nosotros seguimos haciéndote compañía.
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0: Estamos en el segmento de Cachaca Pirú. Nuestra programación va hasta las 13:00, así que seguimos escuchando, seguimos disfrutando más música. A ver, mesa que más aplauda, Hace mucho no escuchamos. A ver, DJ.
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0: 12:38, seguimos en Ataque Tropical. Hasta la hora 13 te acompañamos como siempre. Ya hablamos del fútbol local, los partidos que tenemos hoy por el campeonato de la Liga Santariteña de Fútbol.
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0: El fútbol que hace parte de nuestro día a día también, ¿verdad? Vimos muchos partidos en el Mundial que se hizo, que terminó en este julio. Terminó el domingo pasado, terminó, ¿no?
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0: Muchísimos partidos lindos.
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0: Extraordinarios jugadores del... Muy buena presentación de las selecciones mundiales.
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0: Disfrutamos mucho, la verdad, ¿eh?
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0: y España, que con mucha superioridad
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0: ganó el partido en la gran final a la Argentina, en este caso, que también llegó a la final de forma consecutiva, pero esta vez no lo pudo ganar al seleccionado español. Así que un saludo a toda la colectividad paraguaya allá por España, que me imagino vibraron bastante con la madre patria. Muchas fiestas, me imagino, muchísimas personas, compatriotas nuestras, que nos escuchan siempre allá por la madre patria, España. Este programa se escucha muchísimo allá, así que salud, campeones.
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0: a disfrutar siempre por allí. Saludo muy especial para la licenciada Marina Cuella, que está escuchando la programación de Ataque Tropical. Le gusta mucho también escuchar Progreso, escuchar la radio. Auspicia nuestra programación en Folclore. Muchísimas gracias siempre por apoyar a la cultura paraguaya también. Y ahora está escuchando la música tropical también. Ataque Tropical, disfrutando, me imagino, con la familia. La licenciada Marina Cuella. Muchísimas gracias, licenciada. Y siguiendo al fútbol, lo que dejó y los partidos que se vienen de la primera fecha de la Liga Paraguaya de Fútbol, de la Asociación Paraguaya de Fútbol, el torneo clausura que ya comenzó, volviendo un poco a lo nuestro, a los partidos nuestros. La próxima semana comienza ya también la Copa Libertadores. O sea que después del Mundial, ¿verdad? La Copa Libertadores, que está en su octavo de final. El viernes pasado, 2 de mayo, venció 1-0 a Rubio Ñu. Ayer sábado, Cerro Porteño, el viernes también fue eso. Cerro Porteño perdió de local frente a Trinidense por la diferencia de 2-1. Recoleta empató 1-1 con San Lorenzo. Esto fue ayer sábado 25 de julio. Ayer también Sportivo Ameliano empató 1-1 con Nacional. Y quedan los partidos para hoy. Pendiente a las 4 de la tarde juega Olimpia, ¿eh? Un saludo a todos los olimpistas que está escuchando la radio también. Hoy a las 4 de la tarde juegan contra Libertad, ¿eh? Mucha suerte para la gente, para los amigos del Club Olimpia, porque nosotros los cerritas lastimosamente ya comenzamos con el pie izquierdo, se puede decir, ¿verdad? Perdiendo.
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0: Hoy también se juega a las 6:30 p.m. a las 18:30. Guaraní frente a Luqueños. Así que lindos partidos de lo que resta de esta primera fecha de la Asociación Paraguaya de Fútbol, la primera división de nuestro fútbol del Paraguay.
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0: Seguimos compartiendo este segmento de Cachaca Pirú para recordar viejos éxitos de la música tropical. A ver cómo suena para mi gran amigo Sapo esta música, ¿eh?
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0: Con cariño, claro.

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12 horas 56 minutos, esto es Ataque Tropical por la 88.3 Radio Progreso FM. De esta manera estamos llegando en la parte final de nuestra participación del día de hoy. Estuvimos tratando de reemplazarle a nuestro gran amigo Lucio Ramón Ocampo, conductor habitual de Ataque Tropical, que siempre le extrañamos la verdad cuando no está, pero está trabajando por la ciudad de Naranjal con el gran evento de las fiestas de la costilla, junto con Radio Progreso presente allá, coordinando todo en la parte artística.

0: 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Muebles, Marce Novedades, Freddy Autoeléctrica y Mecánica en el Barrio Siñuelo, la fiesta aniversario de Bodega Casquini de Tabapuí, sábado 5 de septiembre, y la fiesta del lechón maturado del distrito de Raúl Peña, ¿eh? Empresas y eventos que siempre acompañan Ataque Tropical. Muchísimas gracias por el apoyo de siempre a estas empresas que domingo tras domingo está apoyando también esta gran fiesta de los domingos de la mañana que llamamos Ataque Tropical. Y nos vamos, muchísimas gracias por la preferencia de siempre, gracias por el aguante.
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0: Ojalá que haya sido el agrado de todos ustedes. Yo les cuento que la pasé muy bien con estas selecciones musicales, recordando muy buena música. Muy buena música tropicales del ayer, Espero que pasen muy bien, que disfruten de este domingo espectacular que estamos teniendo. Estamos en la semana del Día de la Amistad, que disfruten mucho con esa persona que siempre está. Principalmente a esa persona que siempre está en las malas, Que pase lo que pase, siempre está ahí para darte unas palabras, para darte algún ánimo. Siempre tenemos esa persona. Así que es momento de felicitarse, de compartir, de agradecer también a todos los buenos amigos,
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0: Nos vamos. Muchísimas gracias. Será hasta la próxima. Un permiso.

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